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0: Esto fue doloroso, pero nací saludable.
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0: Baby, a mí me dijeron que tú metes mano. ¿Quiénes son los que comandan una nueva generación? 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

0: que controla Chimbala de este lado.
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Buenos días, ¿qué es la que hay, familia? ¿Cómo estamos? ¿Cómo estamos? ¿Cómo amanecemos? ¿Qué tal el fin de semana? ¿Qué me dicen? ¿Qué me cuentan? Muy buenos días, soy Nelson Mora, tu lanzador musical. A través de Cool Radio y El Desorden de la Mañana, descargando en vivo directamente desde Wisconsin para el mundo entero. ¿Qué tal el fin de semana? ¿Cómo la pasaron? ¿Qué hicieron? Bueno, algunos trabajaron el fin de semana, unos trabajaron el fin de semana, otros los descansamos. ¿Qué hicieron? ¿La pasaron bien? ¿Visitaron a la familia, a las amistades? ¿Salimos fuera de la ciudad? ¿Qué hicimos en este fin de semana? Bueno, el saludo para todos ustedes, dándole primeramente gracias a Papito Dios por un día más de vida, un día menos, como sea, pero agradeciéndole por haber abierto los ojos. Para los que se encuentran ya levantados, iniciando una nueva semana de labores, qué rico, ¿verdad? Bueno, los que trabajaron el fin de semana y vienen de trabajar de una ardua noche y madrugada, mucho trabajo. Los que estamos iniciando el día, arriba corazones y las preocupaciones, échalas al basurero, ¿ok? Ya tomando su cafecito, los que toman café, los que no tomamos café, nos lanzamos un poco de agua helada, qué rico. Bueno, el saludo para ti entonces. Vamos desde este momento hasta que la mañana pierde el nombre. En El Desorden de la Mañana, prepárate para el tema de hoy. Juega, juega, juega. Ajusta el bass, sube el volumen. Y así estamos dando inicio al Desorden de la Mañana, ¿ok? Suéltala, compadre. Suéltela. Venimos con noticias de interés y mucho más en El Desorden de la Mañana a través de Cool Radio.

Viene lista para la rumba, Lía, viene lista para la rumba. Venimos haciendo una copia del domingo, ¿ok? Venimos haciendo una copia del domingo para seguir la gozadera. Lía, pásame un vasito de hielo con sodita, por fin.

sonando en Cool Radio, El Desorden de la Mañana. Venimos más positivo que... ¿ah? Que una prueba de embarazo.

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En noticias locas, una mujer fue bloqueada. Le dijo al boyfriend, le dijo: te amo, vamos a estar juntos para toda la vida. Bloqueada por amenaza. La bloquearon. Andar amenazando, imagínate, toda la vida. Ay, qué fue.

Rico, tremenda descarga de música al estilo cool en el desorden de la mañana con el único que tiene licencia para ponerte a gozar. Tu lanzador musical, te traigo música nueva, música fresca, lo mejor y lo más nuevo en tropical y urbano.

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1: 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Ok, familia, muy buenos días. Estamos a las 6 de la mañana más 43 minutos. Oye, semana, poniendo el fin de semana el lunes. ¿Qué fue? Estamos haciendo una copia el domingo para seguir la gozadera. ¿Qué fue? ¿Cuál es la vaina? Ya no saben que aquí estamos locos, que este es el desorden. De repente les digo, muy buenos días de sábado. ¿Y qué fue? Bueno, familia, el saludo para todos ustedes. Hoy lunes iniciando semana. Qué rico, ¿eh? ¿Cómo nos despertamos ahora? Pa' afuera esa sabena, pa' afuera, pa' afuera. Ahí, saludo entonces para los que ya se están preparando para un día más de labores, los que están en casita, los que ya van para afuera, los que van corriendo al parqueo a sacar el carro, oye, ¿qué es la que hay? Esas mujeres que se van maquillando, esas mujeres que se van maquillando en el carro, oye, mi hermano, maneje con cuidado al suave, porque esa mujer se va pintando el ojo, se va maquillando el ojo y un frenazo, chive ese ojo, compadre, chive. Amanecimos psicoseados soñando que quedábamos así como piratas. Ok, los que ya se encuentran dentro del tráfico, con calma, manejando con calma, ok, tranquilo, loco, al suavecito, ok. Los que todavía no se levantan, afuera esa sábana, que se despegue, que se despegue. Ok, y entonces, ¿qué me dice mi gente de Puerto Rico? Todavía dolorido la tremenda bailada. Está bien, saludos para mi gente de República Dominicana, mi gente, mi raza de México. ¿Qué me dice mi raza de Paraguay, Uruguay, Chile, Perú, Argentina?

Saludos para toda mi raza latina. Saludos para toda mi raza latina. La gente de Panamá. ¿Qué es la que hay? ¿Qué es la que hay? Bueno, vamos a ponerle un poco de sazón y sabor a esta vaina. Vamos a ponerle un poco de sazón y sabor a esta vaina. Espérate. Vamos a ver. Aquí nos enviaron algo. Recuerda que dice por acá. Ojalá te gusten las ojeras y el cabello desordenado, porque es lo único que tengo. Ok, sonríe. No le des saber al mundo que la rodilla te hace traca, traca, traca, traca, traca. Vamos poniéndole un poco de sazón y sabor a esta mañana de lunes, iniciando semana. Una copia del domingo pasado.

qué rico, qué rico. Llega la descarga. Llega el cambio, llega el cambio. Y con la llegada también del verano, las tendencias de moda apuestan por colores vibrantes, flores, estampados, inspirados en el Mediterráneo. Nelson Mora, hablando de moda, todo un fashionista.

haciendo la mejor salsa del mundo y sin dejarla caer. En el desorden de la mañana, haciendo una copia del domingo para seguir la gozadera, la rumba, el vacilón, que la que hay, que la que

gente de Nashville, Tennessee, ahí en sintonía nuestra. Mi gente de New Jersey, Las Vegas, Nevada. La ciudad que nunca duerme. ¿Qué me dice mi gente de la Gran Manzana?

Ay, ¿qué me dice Ricky? ¿Qué me dice Ricky? Trabajando desde temprano, papá. ¿Cómo es? ¿Cómo es, Ricky? Ah, sí, aquí. Ah, Solo él se entiende, loco.

Y se van preparando para el tema de hoy, esas parejitas lindas, bellas, preciosas que hay por todo el territorio. ¿Cuántos están enamorados? ¿Cuántos están enamorados? Qué rico, ¿verdad? Esos amores a primera vista, ese cambio de luces.

haciendo una copia del domingo para seguir la gozadera. Ok, ya estamos a las 7 de la mañana, más 5 minutos. Hoy lunes 18 de mayo del 2026. Y en noticias de interés, bueno, ahí yo quisiera sinceramente que todas las noticias fueran positivas, ¿verdad? Pero hay noticias que nos desgarran y ni modo, y ahí tenemos que decirlo para que entre todos nosotros tratemos de hacer un mundo mejor. Déjame decirte, entre tantas noticias, hay un niño que fue excluido de su graduación en Texas y ha generado indignación. Se nos partió el corazón al verlo, así dicen sus padres. Dice por acá, lo que se supone que sería el primer logro de su vida académica se convirtió en un suceso

0: Y sin comprender por qué habría sido excluido del primer evento académico de su vida. El niño de tan solo 6 años lleva puesta una toga, un birrete color morado, mientras observa de rodillas a través de una puerta de cristal que está cerrada, como decenas de sus compañeros se encuentran presentes y una ceremonia a la que a él se le habría impedido el acceso. Se nos partió el corazón de verlo que no estaba con sus compañeritos porque él gritaba my friend, y los niños nada más lo saludaban. Reclamó la madre del niño, Andrea Contreras, en declaraciones a un medio televisivo. Las imágenes fueron captadas por su padre, el señor Contreras, quien al ver a su hijo rompía en llanto al no poder estar presente en la ceremonia junto a sus compañeros de clases, y comenzó a grabar la desgarradora escena. Lo que no se sabe, bueno, dice, los padres se mostraron indignados porque, según dicen ellos, los directivos de la escuela ubicada en Texas le habrían obligado a estar en una biblioteca mientras se desarrollaba la ceremonia dentro del auditorio. De acuerdo con declaraciones de los padres del pequeño, estudiante, el personal de la escuela le llamó a la madre para citarla en el plantel a las 9 de la mañana, mientras el resto de los alumnos había sido citado a las 9, a las 7 de la mañana, para convivir y desayunar juntos previos a la ceremonia de entrega de diplomas. Según el testimonio, el menor de 6 años vio desfilar a más de 100 de sus compañeros antes que le permitieran ingresar al auditorio para ser el último en recibir su diploma, mientras sus padres observaban la escena con impotencia. Pero, ¿qué pasó aquí? El niño tiene diagnóstico de trastorno de desarrollo global, lo que le provoca hiperactividad, problemas de aprendizaje y distracción, lo que se trataría de un cruel caso de discriminación por parte de la escuela, que debe ser un espacio seguro para todos sus estudiantes, según dice por acá. Bueno, déjame decirte, según los padres del niño, la escuela rechazó una solicitud para que fuera incluido en un salón de atenciones especiales. La discriminación es un problema muy fuerte, pero él no les dio un motivo para que ese día lo excluyeran, dicen por acá. Dijo la tía del menor, quien fue la encargada de compartir en redes sociales las imágenes del pequeño en la mañana de su ceremonia de graduación. El distrito escolar, mientras tanto, independiente de Laredo, afirmó que el pequeño niño de 6 años sí participó en todas las actividades de la graduación, y añadió que comentar más sería violar los derechos de privacidad del estudiante bajo la ley. El caso del niño ha desatado una ola de críticas y reabre el debate sobre el trato que reciben los menores con necesidades especiales dentro de las instituciones educativas, mientras la familia exige respuestas y denuncia en un acto de exclusión y discriminación. Las imágenes del pequeño se observan en la ceremonia desde afuera del auditorio y continúa generando indignación en las redes. De momento vamos a dar esa noticia, vamos a la música y a regreso. Chino y Nacho, Daddy Yankee, Don Omar, Wisin,
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0: Música de Chino y Nacho, y traemos lo nuevo en música urbana a cargo de Dale Putiti, Nestri, Charlie, John Airo. Y el problema soy yo, dice el tema.
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0: Muy buenos días, mundo.

0: música que traemos rápidamente.
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0: Luis Fonsi. Daddy Yankee, de pasito.
2: Ay.
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Música de Teo Calderón, Jay Álvarez, El Gustito se llama el tema. Y estamos a las 7 de la mañana más 29 minutos. Ya vengo con noticias de interés, farándula y mucho más en el desorden de la mañana.

Ok, familia, estamos a las 7 de la mañana más 32 minutos. Hola, ¿cómo estás? ¿Cómo estamos? ¿Cómo estamos? Dice por acá, tenemos saludos rápidamente. Saludos para Castro Morales, ahí en sintonía nuestra. Sí, saludos para mi gente de Luciana, de Miami. Saludos para Anthony. ¿Qué me dice Anthony Richard? Es que dice que como él era latino, pero como ahora está en los Estados Unidos, ahora se volvió gringo, entonces se cambió el nombre. Ya no se llama Antonio Ricardo, ahora se llama Anthony Richard.

0: Ok, tenemos saludos para Keila Ballesteros en Los Ángeles, se encuentra en sintonía nuestra. Saludos para Caroline, ahí en North Carolina. Saludos que tengo para Roger, también ahí conectado con nosotros en la ciudad de los automóviles en Houston. Saludos por allá para Javier Blaine y toda la familia. Ahí están gozando. Saludos para Andrea también. Saludos para Cristian en sintonía nuestra. Ok, saludos para Raquelita, buenos días Raquelita, ya se terminó de despertar la niña. Ileana Aguilar, ¿qué me dice? Muy buenos días. Ok, vamos a la música entonces, ya regreso, prepárate para el tema de hoy que está bien interesante como pareja. Vaya qué rico. El tema del grupo Venas, un grupo que duró solamente 8 años.
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0: Y después se desintegró.
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0: Pero dejaron buenos éxitos como este, Sangre de mis venas, en el desorden de la mañana. Muy buenos días.

música de Vena, Sangre en mi Vena es el tema. Y como siempre, un tema que se está pegando y es a cargo de Romeo Santos, su más reciente producción. Escribí tu nombre en mi piel, mi amor.

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Esto se llama Dardos. Pide que hay. 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

0: Estamos complaciendo peticiones. Romeo Santos, Prince Royce, Dardos. Vengo haciendo un girito, poniéndole sazón y sabor a esta mañana.
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0: Música de Huayna en su más reciente versión, Lobo Domesticado. Vaya que rico, un palo de salsa. Dios mío. Y sin dejarla caer.
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0: Venimos haciendo una copia el domingo para seguir la gozadera en este lunes.
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0: Lunes, lunes de tarro. Lunes de sarro. ¿Cuánto amanecieron down, quieto, oxiso? Ok, Nel, necesito que me haga un favor, men. A ver, dímelo. Necesito que me ponga la cucaracha, ok. ¿La quieres normal o la quieres con la lengua que te la ponga? Pide que hay, pide ahorita, sí, ahorita en lo que yo estoy hablando, dime, ¿la quieres normal o la quieres con la lengua? ¿Cómo quieres que te la ponga?
2: Voy al telefonito y llamo a mi negrita, paso por las 8, mi morenita.
0: Ya estamos a las 8 de la mañana en punto. Vaya, qué rico. Ya venimos un par de temitas más y vamos con el tema de hoy, ¿ok? Dale, mami, habla, habla, habla ahorita o calla para siempre.

salud entonces que tengo para mi gente de Miami. Ahí están descargando en vivo en el desorden de la mañana. Mi ron. Ok, me dice, no la quiero normal, la quiero con la lengua.

despide, ¿qué hay? De este. Oye, ese más, Ricky. Ok. Este. Ya se me olvidó lo que iba a decir. Aquí complacemos, pide que hay. Puedes dejar tu mensaje de texto a través del super chat del website de la emisora www.coolradiohd.com. Ahí te puedes desahogar conmigo sin pena ni gloria. Ok, vámonos a la música. Unos tres temitas más y ya venimos con el tema. Atención, pareja,

música de Shakira. Y en otras noticias, ciudades como Washington, Pittsburgh, Charleston enfrentan temperaturas superiores a los 90 grados, registrando hasta 25 grados por encima del promedio habitual para esta época. Ya te traigo el pronóstico del tiempo. Mientras termina Shakira y Belle con Algo Tú, Algo Tú, yo te voy preparando música de Eddie Lover, Farruko, La Factoría, en su nueva versión remix, Perdóname, a través de Full Radio y El Desorden de la Mañana.

0: al Farruko, la factoría, en su más reciente versión, el tema Perdóname, su versión remix. Prepárate, vengo dándote el pronóstico del tiempo para el día de hoy en todo el territorio americano.
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Rico, rico, rico. Ese vasito con hielo. Rico, riquísimo. Ok, ya estamos a las 8 de la mañana más 15 minutos. Te voy a dar el clima en Estados Unidos para hoy lunes 18. Tormentas severas y riesgo de tornados en el centro del país.

0: Atención, raza. El clima en Estados Unidos para este lunes 18 de mayo estará marcado por una, dice por acá, por una jornada de tiempo severo. En regiones del centro del país, especialmente en las grandes llanuras y sectores del medio oeste.
1: Me voy pa Boca Chica y el malecón.
0: De acuerdo con pronósticos del Servicio Meteorológico Nacional, NWS, en sus siglas en inglés. Okay. Las condiciones más peligrosas se concentrarán en partes de Kansas, Nebraska, Oklahoma y Missouri, donde existe potencial para tormentas severas, capaces de producir tornados, caída de granizo de gran tamaño y ráfagas de vientos destructivas. Atención, raza, en todo el territorio americano. Meteorólogos advierten que el ambiente será favorable para el desarrollo de supercelvas durante la tarde y la noche del lunes, ¿ok? Ciudades como Wichita, Topeka, Omaha y Kansas City permanecerán bajo vigilancia debido al ingreso del aire cálido y húmedo desde el Golfo de México, combinando con un sistema frontal proveniente del oeste, y esta interacción aumentará significativamente la inestabilidad atmosféricas y el riesgo de tormentas intensas. También en Iowa, en Minnesota y partes de Wisconsin, acá donde nosotros, donde estamos ubicados, también se esperan tormentas eléctricas fuertes acá en Wisconsin, principalmente durante la noche, con posibilidad de vientos dañinos y lluvias intensas de corta duración. Así que ya sabe, mi raza, preparándose, porque esto viene feo, feo, feo para la foto. Mientras tanto, el oeste de Estados Unidos continuará bajo temperaturas elevadas. Para esta época del año, sectores de Arizona, Nevada y el sur de California registrarán máximas cercanas o superiores a los 100 grados Fahrenheit. En zonas desérticas, Phoenix y Las Vegas seguirán entre las ciudades más calurosas del país. Mientras tanto, en Texas, un frente frío comenzará a incrementar las probabilidades de tormentas hacia el final de la tarde y durante la noche, sobre todo en el norte y centro del estado. Algunas tormentas podrían presentar granizo y fuertes ráfagas de vientos, ¿ok? El centro meteorólogo recomienda a la población mantenerse atenta a alertas meteorológicas locales, revisar pronósticos constantemente y contar con un plan de seguridad en caso de tormentas severas y tornados, ¿ok? Este fue el pronóstico del tiempo. Vamos a la música y venimos con el tema de hoy. Música de Manuel Medrano, Fonseca. Prefiero enamorarte mil veces.

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1: Hablemos en privado, en el cuarto de la verdad. 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Ok, bueno, familia, estamos a las 8 de la mañana, más 25 minutos, preparados para el tema de hoy, ¿ok? ¿Quiénes tienen su pareja? ¿Quiénes están emparejados? ¿Ah? ¿Quiénes van con su pareja en el carro? ¿Quiénes están con su pareja en la casa? ¿Quiénes están con su pareja en el trabajo? ¿Ah? ¿Andan desayunando en algún cafetín cerca ahí del apartamento? Paso por ti a las 8, mi morenita. Ok, vamos con el tema del día de hoy. Usted puede dejar su mensaje a través del super chat del website de la emisora www.coolradiohd.com, ¿ok? Y el tema que vamos a tocar ahora se titula El verdadero amor. No es así, Nelson, no es así. Aquí está, lo que pasa es que no estoy viendo bien, disculpen. Ok, ahora sí. El tema del día de hoy es el verdadero reto en una relación no es enamorarse una sola vez, ¿oyeron? Sino aprender a amar las nuevas versiones que ambos vamos teniendo con el paso del tiempo. Escuchen bien cómo viene la vaina. El verdadero reto en una relación no es enamorarse una sola vez, o sea, amor a primera vista, me gustaste, te gusté, ¿me entiendes? No es, el reto no es una relación, no es enamorarse una sola vez, sino aprender a amarse con las nuevas versiones de ambos que vamos teniendo con el paso del tiempo. ¿Qué pasa aquí? Ya te voy a decir qué es lo que pasa. Ok. Derrumba y con los años todo cambiamos, ¿ok? Todos, hombres y mujeres, con los años todo vamos cambiando. Cambian nuestras prioridades, nuestras heridas, nuestra manera de pensar, de amar y de ver la vida. Todo hace un giro de 360 grados en una relación. Por eso, las relaciones más profundas no son las que permanecen exactamente iguales con el tiempo, sino aquellas donde dos personas aprenden a reencontrarse, comprenderse y seguir eligiéndose en medio de todas esas nuevas versiones. ¿Por qué pasa esto? Porque no siempre que alguien cambia significa que el amor terminó. A veces simplemente significa que la relación necesita nuevas formas de entenderse, acompañarse y volver a conectarse desde una etapa distinta de la vida, ¿ok? Entonces, la situación es la siguiente, pues. O sea, hay relaciones que no duran hoy en día. Las relaciones de hoy en día, de la juventud, de los niños, de esas relaciones de 18 que tienen 20 años, que tienen 22 años, ya son relaciones que nacen muertas. Hoy en día quieren lo fácil, no quieren luchar por aquella relación, sino que quieren lo más fácil. Ah, no, terminé esta, pero ya tengo a quien, con quién reponer. Y así no es la vaina. Así no es la vaina. Este es un tema honesto, el que te traje el día de hoy. Mire, mi amor, el verdadero reto no es decirte amo el primer día con mariposas en la barriga. Eso lo hace cualquiera. Eso es decir te amo en un día, lo hace cualquiera. ¿Cómo vas a decir te amo en un solo día? O sea, ni que fuera qué. Sí, déjame decirte que hay relaciones que la química, y aunque hayas tenido una relación de muchos años, viene una persona en una nueva relación y te hace sentir en meses lo que tú no has sentido por años, por decirlo así. Entonces, El verdadero reto no es decir te amo el primer día con mariposa en la barriga, eso lo hace cualquiera. El reto de verdad es quedarse cuando esa persona cambia. O sea, cuando va sacando las garras, pues. Ya sabes, después de 2, 3, 4 meses y comienza a sacar la garra. El reto de verdad es quedarse cuando esa persona cambia. Cuando deja de ser el mismo que te enamoró a los 20 y ahora ronca. Cuando están acostados y está haciendo, ¿cómo le llaman una comida típica nicaragüense? Nacatamal. Ok, entonces deja de ser el mismo que te enamoró a los 20 y ahora ronca. Ok, o ronca ella o ronca él. Se le va cayendo el pelo, cambio de trabajo y ya no baila reggaetón como antes. Sí, a veces cuando estás iniciando una relación y en veces te dicen cosas fuertes, crudas, que en vez de apoyarte moralmente te desmoralizan. Yo me acuerdo que hace muchos años, cuando yo tuve mi primer novia, como a los 12 años. Y entonces, y la cuestión de que yo iba a entrar a radio. Y entonces un día me dice, si vos no vas a llegar a trabajar allí, vos nunca vas a trabajar en eso. Y mira dónde estamos hasta el día de hoy. Y yo me acuerdo de esas palabras, o sea, en vez de que te moralicen y todo, aquellas amistades, aquello, vienen y te dicen cosas así, pues. Eso viene parte del cambio. ¿Ok? Entonces, y ya no bailas reggaetón como antes, ya no te tiras al piso, haces la Coca-Cola, el helicóptero. Ya no eres aquel chamaquito de 21 años que eras delgado, ¿no? Ahora ya pasaste a otra etapa. Amar no es amar una foto, es amar la película completa. Es aprender a reenamorarte de las versiones nuevas de tu pareja y pedirle que cambie. Y pedirle que también se reenamore de las tuyas. Entonces, ¿cuántos se han reinventado como pareja para seguir adelante? Para no caer en la monotonía, porque hay parejas que caen en la monotonía, al final quedan viéndose como hermanos, como amigos, qué sé yo. Entonces las parejas de hoy tienen que reinventarse, tienen que quererse todas las etapas de su vida. Este es el inicio del tema de hoy, así que sin pena ni gloria, tú me puedes enviar un mensaje y tú me puedes decir, oye Nel, yo tengo una pareja y estamos así, pues tenemos tanto. Tenemos aquí un mensaje, dice, es una gran verdad y bien analizado eso, sin duda, sin duda. Por otro lado dice, totalmente de acuerdo, gran verdad, irrefutable. Otro mensaje dice por acá, efectivamente, muy cierto, hay que saber apoyarse mutuamente y levantarse el uno al otro para salir adelante con la ayuda de Dios. Ok, vamos a irnos a la música, ya saben el tema que estamos tratando, usted no puede decir, tengo tanto con mi pareja, tanto de relación. Hemos logrado sobresalir adelante o tuve tanto tiempo con mi pareja, no llegamos a nada, no logramos comprendernos, no logramos reinventarnos en esta vida, familia. Cali, el Dandy.

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1: Presentándote lo más nuevo en música urbana, Tito el Bambino, Nesty, Dale Pututi. O Dale Putiti. Se hace llamar Los Despechados. En el desorden de la mañana.

0: complaciendo peticiones en música urbana. Vaya que rico, chacho. Nicky Jam, BL.
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0: 8:46 y el tema a tocar en la mañana de hoy, el verdadero reto en una relación no es enamorarse una sola vez, ¿ok? Sino aprender a amarse con las nuevas versiones que ambos tenemos con el paso del tiempo. No, y es que, y no solamente con el paso del tiempo, sino también enamorarse de las nuevas versiones, porque ya no eres solo tú como persona, tienes que acompañar con la otra persona, configurar con la otra persona. ¿Tú me entiendes? O sea, cuando están juntos, se están besando, tienes que aprender a asumir el olor de la otra persona. Qué rico, ¿eh? El perfume que usa, el aroma de su piel. Aunque te dé tu colerita, así es la vaina, así es la vaina. Ok, dice por acá, porque si te quedas solo con el recuerdo de lo que era, estamos hablando de hace mucho tiempo, escucha por acá. Amar no es amar una foto, es amar la película completa, es aprender a reenamorarte de la versión nueva de tu pareja y pedirle que también se reenamore de las tuyas, porque si te quedas solo con el recuerdo de lo que era, te vas a pasar la relación peleando con un fantasma. Pero si abrazas el cambio, ahí es donde nace el amor de verdad, el que dura, ¿ok? Mira, mi amor, el amor maduro no es perfecto, es fiel al cambio, y ese, y eso, corazón, eso sí es de valientes, ¿ok? Tenemos por acá mensaje de la audiencia. Dice por acá uno: ya que estás hablando de eso, Nelson, déjame decirte que mi abuelo tenía razón al decir esta frase que es imposible de olvidar. Cuando las necesidades entran por la puerta, el amor se va por la ventana. Sí, esto tiene que ver cuando, porque una pareja tiene que estar en las buenas y en las malas, no solamente en las buenas. Yo conocí la relación de un amigo mío que estaba con alguien, y entonces él dice que le decía a esta persona que estaba con él: mira, trata de no enfermarte, porque yo no voy a andar contigo en el hospital, yo no sirvo para eso. Que hoy es más, Ricky. Y entonces solo estaba con él en la buena, cuando había, estaba la vida loca, el billete. Pero cuando este men se enfermaba, y entonces, ¿qué pasaba? Mira, busca con quién ir, pero yo no te estoy llevando al hospital. No, las parejas tienen que estar en las buenas y en las malas. Comemos juntos, pasamos hambre juntos. Tú te tiras, yo me tiro, ya. O sea, nosotros lo hacemos chiste, pero es la verdad. Cuando una persona viene y te dice, cuando las necesidades entran por la puerta, el amor sale por la ventana, entonces es, ahí no estás haciendo ninguna relación. Ahí lo que tienes es una persona interesada. Está teniendo una persona interesada en esa vaina. Sí. Porque imagínate que te diga eso, o sea, no te vas a poder enfermar, no vas a poder sentirte mal, porque ella no te va a poder llevar al hospital, le molesta andar con una persona enferma. Entonces, ¿qué tipo de relación estás creando en ese punto? Dice por acá otra persona: todo lo tuyo es superador, dice. Ok, dice por acá otra persona: totalmente de acuerdo contigo. Todo es una ilusión, el amor es una utopía, dice por acá otra persona. Dice por acá Domínguez: yo amanezco todos los días enamorado de mi esposa. No, pues sí, de eso se trata. Que porque ya se está poniendo momia tu pareja, entonces va a decir: ay, no, ya no quiero estar con ella, ya la miro fea. Que no me gusta cómo camina, que no me gusta la ropa que se pone. No lo sé, Rick Polis dice por aquí, me parece falso. La gran verdad, eso es un amor verdadero. Estoy de acuerdo, dice por acá. Otro mensaje dice, muy interesante y excelente mensaje para reflexionar. Ese consejo, dice por acá, no será para los que hemos vivido en matrimonio, dice 43 años, y en pareja 3. Ok, pues aún creo que os queda, es de español, mi hermano, pues aún creo que os queda mucho camino por recorrer y la vida cambia en un segundo. Ojalá viváis muchos años de amor y felicidad. Ok, tenemos otro mensaje por acá rápidamente. Y dice Manuel, las sonrisas y los labios rosados no lo demuestran, además de las gafas y guantes. Ok, no sé qué quiso decir. Si la mayoría no llega ni a los 50 y si llegan es solo costumbre, definitivamente. Y si ya no le gusta tu nueva versión o viceversa, ¿qué se puede o qué se debe hacer? Bueno, ahí eso ya, y si ya no hay nada que hacer, ya no hay nada que hacer, hermano. ¿Qué le vamos a hacer? Dice por acá, dice otro mensaje, saludos y bendiciones, muy buenos días. Ok, entonces las relaciones de hoy en día, ay señor, se me perdió esta vaina. Las relaciones de hoy en día es, como te dijera yo, es otra vaina, definitivamente. A ver aquí, ay señor, ya se me perdió. Entonces, ay señor. Bueno, lo que se puede decir es de que el verdadero reto en una relación no es enamorarse una sola vez, sino aprender a amarse con las nuevas versiones de ambos, teniendo con ellos el tiempo suficiente para aprender a amarse. Vamos a continuar y traemos historias de amores verdaderos. Wow, ¿cómo se escuchó eso? Pura novela. Música de Prince Royce. Moneda dice el tema. En este caso, en esta canción, quisieron darse un espacio para ver si se reencontraban.
1: Yo la guitarra.
0: Y fue lo más estúpido que pudieron haber hecho.
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0: ¿Cómo?
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0: Ahí es. Ay. Prince Roy, Gerardo Ortiz, en el desorden de la mañana.

Y venimos haciendo salsa y sin dejarla caer. Vaya rico, chiquito, Team Band. No eres una más, dice el tema.

0: Chiquito Team Band. No eres una más. A través de Cool Radio y El Desorden de la Mañana.
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0: Y de Chiquito Team Band nos vamos con los Toros Band.

música de los Toros Band. Cantando Sandy Brito, ya en esta etapa de los Toros Band, déjame decirte que ya no contaban con la presencia de Héctor Acosta el Torito. Ya para cuando Sandy Brito está dentro de la banda de los Toros Band, ya el Torito ya se había diversificado, ya había sacado un par de producciones como solista. Sandy Brito vino a reforzar al grupo de Gerardo Díaz el Toro, que es el dueño del grupo. ¿Se han escuchado ese que dice? Los críticos lo consideran. Entonces, ese es Gerardo Díaz el Toro. Un animalito como de... No, me dice grandote ese men. Grandote. Bueno, saludo ahí para Gerardo Díaz el Toro, escuchándonos en República Dominicana. Así sea. Un estudio publicado en Plus One señala que la menta podría ayudar a controlar la presión arterial gracias a sus propiedades vasodilatadoras. Especialistas aclaran también que sus efectos no podrían reemplazar tratamientos médicos para la hipertensión. Así que ya saben, entonces, ¿cómo está la vaina? Usted podría, saben que la menta podría ayudar a controlar la presión. Usted puede probar la menta en chicle, en esto, en caramelo, ¿no? Ya sabe que le va a hacer bien, ¿oyó? Entre otras noticias, dice por acá Nelly. Ajá. ¿Cómo sabes tú eso de los Toros Band y ese personaje que acabas de decir? Es que aparte de que uno se documenta, yo conozco personalmente a Gerardo Díaz el Toro, le dicen el Toro. Entonces, como al dueño, como él le dicen el Toro, entonces él le puso a su grupo los Toros Band. Cuando él vino y agarró al Torito, lo agarró bien chamaco a Héctor Acosta el Torito. Lo agarró bien niño. Entonces él lo bautizó como Héctor el Torito. De ahí sale el sobrenombre de Héctor el Torito. Y le pueden preguntar a la hora que ustedes quieran. Lo que yo le estoy diciendo lo supe de la voz propia de Gerardo Díaz el Toro. Por eso cuando Héctor el Torito se fue de los Toros Band, le dio un gran dolor sentimental a Gerardo Díaz, porque él siempre ha querido a Héctor Acosta como su propio hijo, pues. Pero ¿qué pasa? Como Héctor se quería diversificar y los Toros Band en aquel tiempo tocaban merengue. En aquel tiempo los Toros Band tocaban merengue. Y entonces, cuando viene Gerardo Díaz y le hace la propuesta a Héctor Acosta de hacer música bachata, entonces Héctor se hace para atrás y le dice: oye, pero ven acá, mi hermano, ¿cómo va a ser eso? Yo no voy a poder tocar bachata porque yo me voy a morir de hambre. Esas fueron las palabras de Héctor el Torito. Él decía que se iba a morir de hambre si cantaba bachata. Y entonces le dijo Gerardo: no, hombre, no te vas a morir de hambre. No. Gerardo, como dueño de los Toros Band, ya le quería dar un giro al grupo, que iba a cantar merengue, pero se iban a lanzar a la bachata, a ver cómo le iba. Y entonces le dio temor a Héctor Acosta cantar bachata. Dijo: no, yo me hago a un lado, yo no quiero esto. Y ahí fue que él se separa de los Toros Band, sin saber años después que iba a ser la bachata que le iba a dar de comer a Héctor Acosta.

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0: Magic Juan el Duro, ¿qué me dice Ricky Ricón? ¿Le gustó la historia, Ricky Ricón?

0: aprovechando. Maggie Juan el Duro, abusadora, en mañana de lunes haciendo una copia del domingo para seguir la gozadera. Vaya que rico. De decir grosería. El que diga una grosería le sale el mono.
1: Latino
0: Gang. Avon. Avon.

0: Óigame, mi amor, las parejas que duran no son las que no cambian, son las que aprenden a reenamorarse del cambio. Si te quedas, si te quedas peleando con el fantasma de lo que era, entonces no está en nada. Pierdes lo que pudo haber sido.
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0: Aquí te presentamos la historia de varias parejas: Carolina y Mariana, de reggaetoneros a papá zombies.
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0: Bueno, ellos se conocieron bailando hasta las 4 de la mañana. Qué clase de carga. Estos sí eran bailarines. Ve, y aparte de reggaetón, ¿qué más bailaban? ¿Se les puede preguntar? Ellos se conocieron bailando hasta las 4 de la mañana en la discoteca. A los 2 años llegó el bebé y ¡pum! Carlos cambió, ya no era bailarín de reggaetón. ¿Saben qué? Ahora Carlos no sale, trabaja doble turno. Y lo único que baila es la cuna a las 3 de la mañana. Mariana lloraba porque extrañaba a Carlos Fiestero. Entonces, ¿sabes qué hicieron? Ya te voy a decir qué hicieron. Se dieron una noche al mes solo para ellos. Sin bebé, sin celular. Volvieron a bailar en la sala con reggaetón bajito. ¡Ay, qué rico eso! ¿Cuándo me vas a llevar a bailar? ¿Cuándo me vas a invitar a bailar? Tenemos el caso...
1: Rosario.
0: Bueno, déjame decirte, no extrañes a la persona, reinvéntala contigo en la nueva etapa, así de sencillo. Luis y Jessica, él perdió el trabajo y cambió el carácter del man. Hombre, no todo es eterno, imagínate, de repente uno cambia, pierde su trabajo. Por X o Y razón, uno pierde su trabajo. Luis era el alegre del grupo, hasta que lo despidieron en el 2024. Se volvió callado, irritable, y Jessica sentía que vivía con un extraño. Ella casi lo deja, casi lo manda pa'l carajo. ¡Oye, ese man, Ricky! Entonces, ella casi lo deja, pero un día le dijo: Oye bien, Jessica, ¿y cómo se llama el marido? Luis. Viene Jessica y le dice al marido, le dice a Luis: yo no me enamoré de tu sueldo, me enamoré de ti cuando no tenías nada. ¿Y ahora qué es lo que te pasa? Despierta. Plof, plof. Le dio su par de pescozones. No, en serio, ella sí le dijo: oye, Luis, déjame decirte una cosa, papi. Yo no me enamoré de tu sueldo, me enamoré de ti cuando tú no eras ni tenías nada. Se sentaron, lloraron. Yo quisiera, ¿será que así no podemos sentar nosotros y podemos llorar un rato? Quiero desahogarme, quiero sentirme libre, quiero sentir que soy. Se sentaron, lloraron y él empezó terapia. Hoy venden empanadas desde casa y dice que es más feliz. Por casualidad, ¿tiene empanadas de queso, papi? Que son las que me gustan. Me mandas unas 10. Ok, hoy venden empanadas desde casa y dicen que están más felices que nunca. Cuando tu pareja cambia por un golpe de la vida, quédate si el corazón sigue siendo el mismo, ¿ok? Para que ya sepa. Vamos a irnos a la música y venimos con más.
2: Con ustedes, el maestro Eddie Herrera.
0: Hay que aprender a quererse como pareja desde un inicio. En la buena y en la mala. En la risa, en la felicidad. En la enfermedad. Y ahí, Padre Nelson, te dicen.

Grupo 5, Eddie Herrera. El verdadero reto en una relación no es enamorarse una sola vez, sino aprender a amar las nuevas versiones que ambos van teniendo. La mejor combinación en música llega a cargo de qué personaje.

0: saludo para la familia Blaine en Houston. Un saludo para la familia Rodríguez en Miami. Para Ronald en New Jersey.
1: De Monte Grande para el mundo.
0: Saludo para Tania Montiel en Los Ángeles, California. Se encuentra en sintonía.
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0: Líder llamando a Cuervo, líder llamando a Cuervo. Líder llamando a Cuervo, responda.
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0: Oye, ese man.

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1: El sonero de la juventud, él se llama Víctor Manuel. Y esto que dice, apiádate de mí. Saludos para mi gente en Costa Rica, saludos allá para Claudia, para Sheila, para Eliar. Saludos para todo el combo de los Avengers.

0: Chimbala, 9:33 a.m.
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0: continuamos en el desorden de la mañana.
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0: Vengo con saludos, vengo con temas.
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0: lo que están diciendo las parejas.
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0: ¿Y tú qué dices? Líder llamando cuervo, líder llamando cuervo.

El verdadero reto en una relación no es enamorarse una sola vez, ¿ok? El tema a tocar en esta mañana dice: cuando tu pareja cambia por un golpe de la vida, quédate si el corazón sigue siendo el mismo. Hay que estar en la buena y en la mala, no solamente en la mala, no solamente.

tienes que ser la del proceso o el del proceso. Ambos se tienen que ver uno al otro. Andrea y Roberto, después de 10 años, ya ni se miraban. Sí. 10 años juntos, casa, perro, rutina. Eso era todo. Un día Andrea se dio cuenta que hablaban solo de cuenta, del perro, y ni un te ves bonita, te ves preciosa, negra, chula. Roberto pensaba que ya no hacía falta decirlo. Andrea pensó en irse. Lo que los salvó fue una locura. Se pusieron citas como si fueran novios. Como si fueran novios nuevos. Ya tú sabes cómo es la vaina. Miércoles de tacos, viernes de cartas escritas a mano. Y así. El amor no muere, no se aburre, y el aburrimiento se cura con la intención. Las parejas normales no salen en televisión, pero viven las historias más fuertes. El reto no es que no cambien, es seguir eligiéndose cuando cambian. ¿Te identifica con eso o no te

discoteca. 9:39 en el desorden de la mañana. Estamos hablando. Voy a tener que tomar su crolbo. El verdadero reto en una relación no es enamorarse una sola vez, ¿ok? Continuamos por acá en el desorden de la mañana a través de Cool

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Complaciendo peticiones hasta Costa Rica.

0: Música de Fonseca, Juanes, antes que el tiempo se vaya, dice el tema.
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0: El verdadero reto en una relación no es enamorarse una sola vez, ¿ok? Yeah.
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0: Música de Marc Anthony. Estamos en lunes, pero parecen viernes. Vaya que rico. Haciendo salsa y sin dejarla caer en el desorden de la mañana.

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este es el grupo mío. Este es el grupo mío. Estamos en el desorden de la mañana. Vaya que rico. Haciendo una copia el domingo para seguir la gozadera. ¿Cómo

Saludos para la gente de Beloit, ahí en sintonía también. ¿Qué me dice mi gente de Milwaukee?

0: Saludo para Manuel, también saludo para Álvaro Arauz Paladino, para Gilia Ligia Mayela. Ligia Mayela está conectada también a través de Cool Radio.
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se descarga de música. ¿Qué? ¿Cómo? Tiembla el mundo entero. Saludos para Alison González.

Saludos para Bersabé Rodríguez ahí en sintonía nuestra. Para Eric Pastrán. ¿Qué me dice Eric? ¿Qué me dice?

saludo para Edith Ramos, para Angelina Angélica Díaz, para Hilda González. ¡Qué rico! ¿Cómo?

Saludo para Melanie ahí en sintonía, para José Narváez, para Flor María Gutiérrez y Esther Portobanco. Rico, rico, rico.

Continuamos en el desorden de la mañana, en la recta final, en la última vuelta. ¡Oye, qué rico! Haciendo temblar el mundo entero. Que me hice mi raza. En todo el territorio americano.

haciéndote el mejor merengue house del mundo. Vaya que rico. Ah, ¿qué me dice mi raza? ¿Qué me dice mi raza? Tremenda descarga a lo cool. A través del desorden de la mañana. Si te gusta el hueso,

0: Y bien, familia, estamos en el verdadero reto en una relación. No es enamorarse una sola vez, ¿ok? Vamos ya con lo último del programa. Vamos con lo último del programa. Valeria entró a estudiar y empezó a cambiar su mente, sus metas, su forma de vida. Ok, vamos a hablar de Kevin y Valeria, cuando uno crece y el otro no. Valeria entró a estudiar y empezó a cambiar su mente, sus metas, su forma de hablar. Kevin se quedó en el mismo trabajo, la misma rutina, mismos chistes de hace 4 años. Ella se sentía que hablaba con la pared, él sentía que se le subió el humo. Estuvieron a punto de terminar hasta que Kevin le dijo: enséñame, no me dejes atrás, por favor. Ahora él estudia de noche y ella le explica sin hacerlo sentir menos. Moraleja de todo esto, familia: el amor no es ir al mismo ritmo, es agarrarse de la mano aunque uno vaya más rápido y el otro se canse. Hay que esperarlo, tener paciencia, ¿ok? El amor real no es no cambiar, sino es cambiar y volverte a elegir. Si te quedas con el recuerdo, te mueres solo. Si te quedas con la persona, vives de nuevo, ¿ok? Esa es la moraleja, familia, esa es la moraleja. Hay que reinventarse, hay que agarrarse, aferrarse. Porque cuando conoces a una persona, sabes de que los gustos van a cambiar, algún carácter va a cambiar, algunas señas van a cambiar. O sea, definitivamente todo cambia. Todo cambia. El olor de la ropa, el olor del perfume, la comida, incluso la comida, porque si en tu casa tu mamá te hacía un guisado diferente al que hace tu pareja nuevamente, entonces todo cambia. Desde que inicias una relación, todo cambia, ¿ok? Vamos a la música entonces, familia. Estamos ya a las 10 de la mañana más 35 minutos en el desorden de la mañana.
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0: Shakira. Muévelo, muévelo, Cali Uchis, en el desorden de la mañana. Venimos complaciendo Gracie, Cancelo, Lo Despechao, Bad Bunny, Chencho Corleone, Chimbala y muchos más en el desorden de la mañana.
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0: música del Big Boss, Daddy Yankee. Saludos para...
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0: Saludos que tengo para Ana Belén Celis en sintonía nuestra. A través de Cool Radio y el Desorden de la Mañana, descargando en vivo directamente desde Wisconsin para el mundo entero. ¿Qué? ¿Cómo? Tiembla el mundo. Ahí es mi raza latina. Saludos para la gente de Miami, San Diego, la gente de Las Vegas, Nevada, New York. Saludos a la gente de Los Ángeles, de Illinois. Saludos a la gente de Tennessee, Tallahassee y el mundo entero.

Harry Clay, todo que ver, dice. Y esto que dice Karim León, Carlos Vive, Chimbala, La Chancleta. Bueno, familia, de esta manera nosotros nos vamos despidiendo acá en el Desorden de la Mañana. Gracias a todos los que lograron hacer el ambiente con nosotros en esta fresca mañana de lunes, lunes de sarro, qué rico. Ha sido muniático, ha sido salicílico y ha sido todo por hoy. A través de Cool Radio, descargando en vivo en el Desorden de la Mañana, directamente desde Wisconsin para el mundo entero. Soy Nelson Mora, tu lanzador musical. Ha sido muniático, ha sido salicílico y ha sido un placer haber estado con ustedes, familia. Nos fuimos. Dios mediante, mañana a partir de las 6 de la mañana en punto, hora centro, Wisconsin.

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2: Benito, hijo de Benito, le decían Tito, el mayor de seis trabajando desde chamaquito, guiando camiones como el pai y el abuelo. Aunque su sueño siempre fue ser ingeniero, un día Tonito lo invitó para hacer una mudanza, para buscarse alguito, par de pesos, para algo alcanza. Gracias a Dios que ese día no estaba bici, porque en la mudanza fue donde conoció a Lizy, la menor de tres que se criaron con doña Juanita, porque su papá y mamá partieron estando chiquita. Prometió graduarse antes de casarse y lo cumplió diciembre del 9-2. Con Tito se casó antes de irse para Almirante, donde se conocieron, vivieron en Morovis, en donde hicieron al nene, que en Bayamón por primera vez vieron. Un aplauso pa' mami y papi, porque en verdad rompieron.

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0: Está duro eso.
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1: Vamos, listo. Salud, muchachos. Por esa mujer.
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0: Salud.
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